¿Y cuántas cosas pasaban un día como hoy en la historia de la música? Un 9 de septiembre pasó de todo, desde la presentación de Elvis en el Ed Sullivan Show, que era, bueno, el show donde también se presentaban los Beatles, fue en los estudios de la CBS en Los Ángeles. Elvis Presley solamente tenía 21 años y fue presentado por el actor británico Charles Laughton, quien hizo de anfitrión también, ¿no?, para Ed Sullivan. Mientras que, estaban ahí, empezaron con Love Me Tender y empezó, la verdad, la rompió. Y a partir de ese momento comienza la Elvismanía, ¿no? Un día como hoy. En el año 2007, Taylor Swift lanzó Our Song, el tercer single del disco llamado Taylor Swift, que se convirtió en el primer single en alcanzar el número uno en la lista de música country de Billboard, donde se mantuvo durante 6 semanas en el primer lugar. Si viajamos a 1995, un 9 de septiembre, Gangsta's Paradise, la canción de Coolio, que además le hizo obtener el premio Grammy a la mejor interpretación rap solista, y lanzaba y llegaba al primer lugar en los Estados Unidos, Coolio con Gangsta's Paradise. ¿Qué más pasaba un día como hoy? Paul McCartney and the Wings lanzaron el triple disco en directo Wings Over America, un 9 de septiembre, pero de 1975, y los Beatles en el 63 consiguieron el segundo número uno en el Reino Unido con She Loves You. Mirá vos, impresionante. Un día como hoy nacía, el 9 de septiembre de 1941, Otis Redding, también Bruce Palmer de Buffalo Springfield. Un día como hoy nacía John McPhee de los Doobie Brothers y Dave Stewart, socio de Annie Lennox en Eurythmics. Y también cumpleaños hoy un canadiense medio argentino, que es el marido de Luciana Lopilato, que es Michael Bublé, que nacía el 9 de septiembre de 1975. Si nos está escuchando por algún lugar, le deseamos un muy feliz cumpleaños. Esto es el Club Retro, que comienza con los 70 y con un temazo. ¿Se acuerdan de Here Comes the Hot Stepper? Así comenzamos. Vamos.

Here Comes the Hot Stepper, decía Inica Mose, Pret-a-Porter, año 1994, un temazo realmente, una canción que utilizó el sample del tema Heartbeat, ¿no?, de Tana Gardner, y se convirtió en un exitazo. Ahora llega la ansiedad del punk rock con Green Day, Basket Case.

Pura energía, Green Day, Basket Case, energía pura de la ansiedad, ¿no? Escrita por Billy Joe Armstrong, formó parte del disco Dookie, uno de los grandes éxitos. Habla de la ansiedad, de los ataques de pánico y la estructura pegadiza también, y la difusión que tuvo en los 90 a través de MTV, la hicieron súper, súper conocida. Ahora llega The Offspring, temazo, ¿no? Come Out and Play. Canción explosiva de The Offspring, año 1994, disco Smash. Así comenzamos a vivir los 90 en el club.

Querías energía, querías a Fatboy Slim. Señoras y señores, aquí el rey del Big Beat y de los samples, el Rockefeller Skank. Lo estamos viviendo juntos en el club. Right about now, the Funk Soul Brother. Señoras y señores, con ustedes Fatboy Slim.

pura energía de la década del 90 con esta canción de The Ramones, año 1992, escrita por Didi Ramone, o Ramone, Poison Heart, una canción que es una de las canciones más personales. Habla de la soledad, del dolor, de la resignación. El tiempo en el punk es distinto, ¿no? Pero estilísticamente es más una balada pop y rock, ¿no? Con respecto al resto de las canciones de The Ramones. Aquí en el club llega la banda de Robert Smith, llega The Cure en un auto de menta. Una canción que representa el momento de optimismo y felicidad en el trabajo de Robert Smith.

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Así comenzamos a vivir juntos un ratito más, con la fragilidad del primer amor. Era Linger, una balada de The Cranberries, año 1993. Una canción que habla del primer desengaño amoroso, ¿no? Con ese sonido inolvidable en la voz de Dolores O'Riordan, que se convirtió en un clasicazo, al igual que este, que es una crítica a la adicción, también de The Cranberries, Salvation, Salvación, año 96, una banda más adulta.

Y es así, está todo bien, ¿eh? Aquí estabas escuchando el himno de la juventud eterna con Supergrass y este All Right. Qué canción, por favor. La canción fue escrita cuando la banda era adolescente. Te lleva a un momento de despreocupación, donde está todo bien, ¿no? Y se convirtió un símbolo de la generación X británica, un hit mundial de la mano de Supergrass. Esto era All Right, te quedas con nosotros porque llega una canción de sátira y evolución tecnológica. Do the Evolution se llama el tema de Pearl Jam. Es una sátira feroz a la arrogancia humana, a la tecnología y a un proceso de crecimiento tecnológico descontrolado. Tremendo. Eddie Vedder con esa voz frenética. Fue nominada al Grammy. Se convirtió en un ícono visual que criticaba la autodestrucción social de las máquinas. Esto fue en los 90, en el 98, y se vive otra vez aquí en el Club Retro.

Fuerza junto a Trouble, esta canción del grupo Pop Shampoo, editado en 1994. La amistad, las travesuras juveniles, desde una perspectiva, ¿no?, distinta. Un fenómeno mundial que no solamente se dio en el Reino Unido, sino que se extendió la música de Shampoo a través de gran parte de Europa. Además, formó parte de bandas sonoras, como por ejemplo de los Power Rangers. ¿Te quedas? Disco 2000 se llama.

sentimos los 90, gente. Estamos acá en el Club Retro. ¿Te acordás de los Beavis and Buttheads? ¿Te acordás de la era de los chats, cuando uno chateaba por esas cosas raras? ¿Se acuerdan? Los primeros chats. No se me viene ninguno a la cabeza. El ICQ, todo eso. El Eurodance que te hacía bailar. Los cartuchos que tenías que soplar en tu consola para que agarren y puedas jugar. ¡Oh! Los 90 tenían magia. Y está toda acá, en el Club Retro.

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13: Las 7 con 59 minutos.
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It's My Life, tremenda canción aquí. Sí, comenzamos a compartir con Dr. Alban el manifiesto del Eurodance de la vida. Año 1992, es mi vida, es mi propia vida, decía Dr. Alban. Se convirtió en un éxito número uno en gran parte del mundo y fusionó el dance junto al reggae. Dr. Alban haciendo It's My Life. ¿Se acuerdan de todo esto? Y esta canción era perfecta para grabar en un VHS, ¿no? Donde vos pegabas todos los videos que grababas a través de MTV, allá lejos y hace tiempo. Bueno, uy, ¿cómo estamos? Por favor, las mejores canciones aquí en el Club República. Sí, la energía no se termina y estamos listos para salir, ready to go. República, año 96.

Baby, I'm Ready to Go. Ahí estaba República, una canción que es puro tecnopop, ¿eh? Con algunos sintetizadores. Saffron, ¿no? La vocalista también. Y habla de la desesperación, de la urgencia por escaparte de distintas circunstancias. Yo estoy lista para ir, decía por allí Saffron, de la banda Republic. Seguimos junto a ustedes. Y así, ¿vos te acordás del beeper de la década del 90? Antes del celular, sí, en los 90, comienzos de los 90, vos tenías el pager, el buscapersonas o el beeper, pip, pip, pip, pip, y te mandaban un mensajito de texto. Normalmente, les cuento, en las grandes radios FM se ponía un adaptador y se alquilaba el transmisor para llegar a esos beepers, ¿no? Increíble, bueno, muy bien. Me acuerdo de la Nintendo 64. Qué bueno, por favor. Cuánta memoria, cuánta década del 90. Aquí llega Blur con la canción número 2, editada en el 97. 2 minutos y 2 segundos de duración.

Otro éxito de la década del 90 era The Smashing Pumpkins haciendo este 1979. ¡Qué buena canción! Una canción que habla del paso del tiempo, de la juventud. Billy Corgan usó distintos loops, ¿no? Y creó el estilo que vos querías para viajar a 1979 en el año 96. Temazo, realmente. Seguimos en el club. El Britpop se enfrentaba con el grunge en aquellos momentos. Y vos tal vez te sacaste una foto con la Polaroid descartable, ¿te acordás? Este hit es un recuerdo espontáneo de estos años. Esto es Analyze. Seguimos escuchando las mejores canciones. Estamos en los 90 del Club Retro.

Tremenda, ¿eh? Hoy escuchamos algo de Dolores O'Riordan, era Analyze, y bueno, señoras y señores, Are You Gonna Go My Way? Con ustedes Lenny Kravitz, que sonaba a full allá en la década del 90 y se daba a conocer con esta y con otras canciones. En el Club Retro nos movemos al ritmo de Lenny Kravitz en este miércoles, mitad de semana, las mejores canciones. Are You Gonna Go My Way?

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1: Las
0: hora.
1: 8 con 28 minutos.
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Qué placer escuchar este You Get What You Give. Obtenés lo que das, ¿eh? Es así. Es un himno optimista, polémico también, ¿no? Porque la canción mezcla un mensaje de optimismo y empoderamiento y de alguna manera también kármico, ¿no? Porque uno obtiene lo que da. Y bueno, la banda se separó poco después del lanzamiento y decían, era una banda bárbara, una banda para hacer una historia increíble, y lamentablemente quedó como One Hit Wonder. Esas cosas de la vida. La música sigue aquí en el club. Llegan los hermanos Gibb con Alone, solos. Sí, los Bee Gees, año 97.

Daddy, Faye Evans, con la base de Every Breath You Take, y otra canción emotiva, un tributo a un rapero que fue asesinado en ese mismo año, en 1997, llamado Notorious B.I.G. Y en este caso, la mujer, Faye Evans, interpreta con el rap, con el sample de Every Breath You Take, esta canción, I'll Be Missing You. Te sigo extrañando, te seguiré extrañando. Un éxito masivo, llegó al primer lugar en todo el mundo. Se convirtió en un himno de luto, de recuerdos y realmente en una canción hermosa del año 1997. Bueno, en el club seguimos viajando en estos últimos minutos. Un programa increíble, un miércoles repleto de buenas canciones. ¿Tenés el CD de tres cuartos? Te va de tres cuartos, los chiquititos, los grandes, los blanditos. ¡Uy! Every Morning, dice Sugar Ray, año 1999, del disco 1459. Una canción que habla de una relación disfuncional, con ironía. Sugar Ray, Every Morning.

Qué grande, la banda de Mark McGrath haciendo Every Morning, disco 1459, pop irónicamente más tirando a tropical, y esta bandada desinhibida, me toco, dice Vivi Nils.

Qué lindo, año 1990, Jimmy Nails decía I Touch Myself, Chrissy Amphlett te acompañaba con este Me Toco, una canción directa, sin muchas interpretaciones, que digamos, ¿no? Un hito en la libertad sexual dentro del rock. Nos tenemos que despedir, pero volvemos si Dios quiere mañana jueves con otro programón. Nos vamos con el rey del pop, con Michael Jackson, y oscuridad en la pista de baile, porque hay sangre. Y es así. La letra narra la historia paranoica de una mujer peligrosa en una discoteca. Fue un número uno en el Reino Unido y en un montón de países. Un lado más tecno, oscuro y agresivo de Michael Jackson. Con este nos vamos. Gracias por acompañarnos. Muy buena vida para todos. Hasta mañana, si Dios quiere. Mañana jueves, unas canciones únicas. La vas a pasar muy, pero muy bien aquí, como siempre, en el Club Retro. Chau.

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2: Las 9:01.

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3: Latidos FM te da la hora.
4: Las 9 con 15 minutos.
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1: Las 9:31.
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3: Las 9:46.

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1: Las 10
0: en punto.
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2: Las 11:10.

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3: Las 11 con 51 minutos.
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2: Las 12:05.

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1: Las 12 con 27 minutos.
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2: Es la 1:02.

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1: Es
0: hora.
1: la 1:24.
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1: Las 2:02.

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1: Las 2:28.
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1: Las 3:04.

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1: Las 3 con 27 minutos.
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2: Las 4:03.

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1: Las 4 con 29 minutos.
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2: Las 5 con un minuto.

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1: Las 5 con 24 minutos.
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1: Las 6
0: con 6 minutos.
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0: 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Latidos FM te da la hora.
1: Las 7.
0: En punto.

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2: Latidos FM te da la hora.
3: Las 7 con 41 minutos.
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0: 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Latidos FM te da la hora.
1: Las 8.
0: En punto.

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4: ¿Qué tal, mi bella familia? Sean todos y cada uno de ustedes bienvenidos a un capítulo más dirigido, orientado por nosotros, quienes estamos muy contentos, felices. Son muchas las personas agradecidas, porque es la fe la que viene a activar la fe y la esperanza a todos y cada uno de ustedes, mis queridos hermanos. Así es. Recuerden de que la fe mueve montañas, activa esa energía dentro de nosotros mismos, esa luz, esa esperanza, esa fe, y asimismo atraer el milagro a nuestra vida. Tenemos testimonios de agradecimiento de personas que se encontraban afectadas por problemas, enfermedades, por hechicerías, por

0: sin nada, ya estaba perdiendo el matrimonio, ya estaba perdiendo esta persona, Ángel, todo lo que era su dinero, sus bienes, porque se le estaba haciendo, como se dice, esa maldad, y todo le estaba saliendo mal. Pero acudió a nosotros y empezó a recibir la bendición, empezó a recuperar lo que era su patrimonio, su matrimonio, todos sus bienes, y hoy en día se encuentra feliz. Es un milagro. Como él lo decía, se sentía desesperado y gracias a Dios empezó a ver la luz de esperanza. Y también uno de los testimonios más hermosos, el testimonio de nuestra querida amiga, que desde hace mucho tiempo se encontraba ella con un problema debido a un accidente automovilístico, donde el cual ella sufrió un fuerte golpe en su cabeza y esto hizo que parte de su cuerpo se paralizara, donde los médicos ya habían hecho todo lo posible por mejorar su condición y no lo habían logrado. Sin embargo, porque se sentía deprimida, sentía que ya no podía vivir, no podía caminar. No solamente le mejoró la actitud a ella, no solamente empezó esta mujer a ver la vida con otros ojos, porque ella se sentía ya condenada a estar postrada en la cama y ya solamente era llorar y llorar y quejarse. Hermanos, tanta fue la fe de esta familia que les hicimos nosotros la recomendación de ungirla con el aceite curativo, y su madre todos los días le hacía la oración y le sobaba sus piernas, le sobaba su espalda con esta unción, y gracias a Dios, ella ya empezó a caminar, empezó a ponerse de pie, pasito a pasito, poco a poco, pero ahí va. Después de que los mismos médicos ya le estaban diciendo que no podía caminar, ya la habían desahuciado, pero gracias a Dios, ya esta querida amiga empezó a caminar, y como ella dice, es mi mejor regalo que yo ya pueda estar de pie, a romper esas cadenas de mala suerte, viene a romper esas cadenas de la enfermedad, viene a romper la hechicería, la brujería.
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2: Yo era muy escéptica, no tenía nada de fe. 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He vuelto a nacer. 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
3: Era un jugador frecuente. 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
0: Igualmente nos visitó un querido amigo que tenía su rancho plagado. Es una plaga que le estaba comiendo todo su cultivo, y lo que él más se sorprendía era porque sus vecinos no les pasaba nada. A sus vecinos que ahí limitando con su propio terreno, y ellos utilizando los mismos químicos que él utilizaba, los fertilizantes y estas cosas para que los animales, los bichos no hicieran daño, y sin embargo a él era como si no echara nada y todo se le echaba a perder. Y gracias a Dios le recomendamos nosotros hacer la oración de San Isidro Labrador, de cómo orar y pedir y bendecir el agua, pedir y bendecir los químicos, y que empezara nuevamente a echarlos, empezara él a regar su cultivo, y gracias a Dios él pudo recuperar parte de su cultivo que se estaba echando a perder, y lo más importante, lo logró vender a un buen precio, y por eso él está contento, está felices. Entonces, usted, mis queridos hermanos, nosotros estamos haciendo una cadena de oraciones de milagros para que todas aquellas personas que están viendo estos grandes milagros, y nosotros realmente no vinimos a cobrar por nuestro conocimiento, porque no sería ayuda. ¿Usted cómo nos va a pagar? Regalándonos un testimonio, recomendándonos más personas, o sencillamente dándonos las gracias o dando una donación para que nosotros podamos seguir, para seguir ayudando a tantas personas, a tantas familias que necesitan una ayuda, un consejo, que necesitan romper, como les repito, esas cadenas que los tienen atados a la tristeza, a la soledad, a la desgracia, a la mala suerte, a la enfermedad. Es lo que usted necesita, y como seguimos, gracias a los milagros, a los ganadores, a las personas que han visto esos grandes milagros. Usted no va a ser el de menos, usted no se va a quedar allí de brazos cruzados solamente escuchando el programa. Anímese, visítenos, depende su problema, depende su dificultad. Si usted está enfermo,

0: enfermo, si usted lleva mucho tiempo postrado en una cama, de enfermedad rebelde, desconocida, ha ido donde los médicos, ha visitado lugares, no le han podido ayudar, que muchas personas se sientan desanimadas, muchas personas se sienten desahuciadas, se sienten, como se dicen ya, perdiendo la fe, perdiendo la esperanza. No, mis queridos hermanos, todos los días uno tiene una oportunidad de ser mejor, una oportunidad de mejorar las cosas.
1: 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Escucha este testimonio.
2: Tenía lo que era un problema. El momento de que yo se lo conté a un amigo, le conté que tenía un terreno, que tenía que vender ese terreno, pero el terreno no se vendía. 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Él compró y me la regaló. A partir de que me la regaló, mis problemas se solucionaron. El terreno se pudo vender. Todo gracias. Muchas gracias.
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0: Y el milagro viene siempre y cuando usted en su corazón, siempre y cuando usted en su mente tenga ese deseo claro de que todo se puede. Cuando la mente del ser humano se proyecta positivamente hacia un objetivo, se logra. En cambio, muchas personas dicen, no lo voy a lograr, no voy a poder hacerlo, la vida para mí es un fracaso, yo nací para estar derrotado. Entonces, ¿qué va a pasar con esta persona? Nunca va a lograr nada. Empieza a cambiar tus emociones, empieza a cambiar tu conducta, tu voluntad. Empieza a saber que la vida es lo más hermoso, lo más bello. Mis queridos hermanos, qué mejor regalo que ese. Es un regalo que se va a hacer a usted mismo, un regalo para que usted se proteja de la envidia, se proteja de fuerzas negativas, de malas energías, con el pie derecho, lleno de felicidad y alegría y diciendo yo quiero, yo hago, yo puedo. Así que mucha atención para que usted nos visite y empiece a cambiar su vida para siempre. Estamos aquí en Chetumal atendiéndole todos los días. Cordial invitación a todos nuestros queridos hermanos de toda la Riviera de Río Hondo, a los hermanos de Bacalar, a todos nuestros queridos hermanos de Belice, donde quiera que usted nos escuche, nos sintonice, visítenos aquí en Chetumal.
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0: Ese es nuestro templo de oración y sanidad, queridos hermanos del alma. Es una alegría, es una felicidad cuando las personas vienen a darnos esos testimonios, y es una felicidad también cuando viene el enfermo, cuando viene el triste, cuando viene la persona derrotada. ¿Por qué? Porque nos da el gusto de ayudarle, de servirle y de mostrarle de que Dios ha dejado personas con conocimiento, con capacidad, y que todo en la vida se puede siempre y cuando lo deseemos con el corazón y lo visualicemos con nuestra mente. El ser humano es una gran fuerza cuando nos unimos al poder de Dios. Así es, mis queridos amigos. Y día con día nosotros seguimos acá ayudando y sirviéndoles a todos y cada uno de ustedes.
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6: Latidos FM te da la hora.
7: Las 9:04.

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los corazones de abajo, toda la mala energía, oigan. Hoy juevesito 10 de septiembre, ya a 5 días de que estemos dando el grito de independencia, porque viva México, viva mi mamá y mi papá, y que

disfrutar y de igual manera hacer de esta mañana una mañana increíble, una mañana fantástica. Recuerda que la programación de estas tres horas la hacemos tú y yo. Comunícate al 983-102-5055, repito, 983-102-5055, teléfono en cabina y 983-833-9001, teléfono para llamadas, el 983-102-5055 para vía WhatsApp y 983-833-9001 para que te comuniques vía telefónica. Y recuerda que hoy es juevesito, hoy tenemos ya que empezar a planear la fiestuki que vamos a tener durante todo este fin de semana. Es un fin de semana bueno, ni tan bueno porque quincena cae el próximo martes, creo, ¿no? Quincena cae el próximo martes, o sea, este es el último fin de semana austero. Pero digo, ¿quién habla de austeridad cuando los chetumaleños somos muy creativos? Nada como que vayas y en una frutería pidas la cáscara de la piña, te hagas un tepachowers. No, hombre, que mira, hasta volantines vas a dar. Le mando un saludo muy grande a todas las señoras preciosas, hermosas, a las polleras, a las tortilleras, a las de las fruterías, a las carniceras, a las choferas, a las amas de casa, a las mamás, a las queridas, a las amantes, a todas, bienvenidas y les mando un besote, oigan. Recuerden que hoy venimos con ganas de besuquear a todo el mundo y venimos con ganas de pasar una mañana increíble, una mañana agradable. Comunícate con nosotros si tienes felicidades, felicitaciones para algún cumpleañero. Bueno, pues comunícate con nosotros, mándanos el nombre de tu cumpleañero, cumpleañera y con gusto vamos a estar felicitándola de este lado.

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2: Tidos FM te da la hora.
3: Las 9 con 15 minutos.
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Sí, son exactamente las 9 de la mañana, 9 de la mañana con 19 minutos. Iniciamos con la primera parte de los horóscopos con huevos. Recuerda que si tú todavía estás esperando a dar el primer paso, a sacar la primera pata de la cama, bueno, para que sepas cómo hacer tu día a día, bueno, pues aquí estamos nosotros ya más que listos para decirte qué es lo que los astros y la alineación de todos los planetas te deparan. Iniciamos contigo, mi querido y mi querida Aries. Hoy tendrás energía para avanzar muchísimo, pero ten cuidado con querer hacerlo todo de golpe. Una cosa bien hecha vale más que cinco a medias. En el trabajo, alguien podría necesitar tu liderazgo. En el amor, una conversación directa evitará un problema futuro. Si estás soltero, tu seguridad llamará la atención, pero no necesitas perseguir a nadie. Deja que también te busquen. Tu número de la suerte, el 24. Tu huevo del día, el huevo con salsa habanera, porque hoy vienes con potencia. Vamos contigo, Tauro. Tauro, tu mente ya está en el fin de semana y eso puede hacerte cometer algún pequeño descuido. Revisa dos veces antes de enviar algo importante. En el amor, mi querida y mi querido Tauro, tendrás ganas de recibir cariño y atención. Pídelo sin miedo. Si tienes pareja, una cena tranquila puede ser suficiente para reconectar. Si estás soltero, no rechaces una invitación solo porque implique salir de casa. Tu número de la suerte, el 46. Tu huevo del día, huevo con tocino, porque quieres que llegue el viernes ya. Vamos contigo, Géminis. Hoy una conversación puede cambiar completamente tu estado de ánimo, pero ser una noticia, una invitación o simplemente algo que aparece en el momento adecuado. En el trabajo, mantente atento porque podrías recibir información importante. En el amor, cuidado con mandar señales contradictorias. Si quieres algo, dilo. Si no quieres, también. La confusión solamente alarga las historias. Tu número de la suerte, el 15. Tu huevo del día, el huevo con doble yema, porque hoy pueden venir dos sorpresas. Llega tu turno, mi querido Cáncer. Cáncer, hoy te conviene pensar en ti. Has estado resolviendo cosas para todos y te toca preguntarte qué necesitas tú. En el trabajo, pon límites. En el amor, alguien puede hacerte sentir muy querido. No cuestiones inmediatamente si lo merece. Simplemente disfruta. A veces la felicidad también necesita que le quitemos el interrogatorio. Tu número de la suerte, el 32. Tu huevo del día, el huevo con aguacate, porque hoy necesitas un apapacho. Vamos contigo, Leo. Leo, hoy puedes recibir una noticia que te haga sentir orgulloso o orgullosa. No seas tímido o tímida, celebra tus avances. En el trabajo, alguien puede buscar tu opinión porque confía en tu criterio. En el amor, cuidado con esperar que la otra persona haga todo el esfuerzo. Tú también tienes que mover la ficha. Un detalle pequeño puede tener un efecto enorme. Tu número de la suerte, el 38. Tu huevo del día, el huevo con queso Oaxaca. Porque hoy quieres algo que se estire incluso el romance. Tu turno, Virgo. Virgo, hoy tu cabeza estará haciendo listas incluso mientras lees esto. Relájate, no todo tiene que estar perfectamente organizado para salir bien. En el trabajo, algo inesperado puede obligarte a improvisar y descubrirás que también eres bueno en eso. En el amor, deja de buscar la frase perfecta. Habla desde el corazón. Tu número de la suerte, el 4. Tu huevo del día, el huevo con papa, porque hoy toca mantener los pies en la tierra.

mis huevones. Arriba mis huevones. Cómo no, mis huevonas, mis huevones. Es hora de hueviar por toda la calle, oigan. Vamos con todo el flow, con toda la actitud. 983-102-50-55. Tenemos los primeros mensajes. Muchas gracias por comunicarse. Hola, Will. Buenos días. Saludos para todos allá en cabina. Le mando un saludo muy, muy grande para mi mamá, Rocío, que te escuchamos. Ponlo la de tonta. ¡Ay, órale! Muy bien. Esa rola me encanta, la de tonta. Como quieres que te quieras, si me tienes trabajando. De Diego Verdaguer, que en paz

Y mándale un beso a mi hermanita que todas las mañanas te escucha. Una canción por ahí de Sebastián Yatra, la que más te guste, porfa. Perfecto, muy bien. Ahorita programamos algo de Sebastián Yatra también que nos están pidiendo. Recuerda que la programación la haces tú. 983-102-50-55. Iniciamos con toda la actitud de este juevesito alegre, juevesito coquetón, juevesito lindo, con un sol delicioso. Amaneció medio nubladón, pero ya tenemos un clima muy bonito aquí en la capital del estado. Vámonos con algo de buena música. Llega Diego Verdaguer con esto que lleva por nombre Tonta. Muévelo en el carro, en la casa, en donde estés. Venga, venga, cadera, cadera, cadera. Con la escoba, señora, con la escoba. Maltratadoras de hombres. Ya existe el maltrato al hombre, ¿eh? Sí existe.

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1: Son exactamente las 9 de la mañana con 34 minutos y continuamos con la segunda parte de los horóscopos con huevos. Ahorita le vamos a dar lectura a los mensajes que nos van llegando. Llega tu turno, mi querida y mi querido Libra. Hoy vas a tener que decir que no a algo y sobrevivirás. No necesitas aceptar todo para agradarle a todos. En el trabajo, protege tu tiempo, será importante. En el amor, una persona podría estar esperando una señal tuya. Si te interesa, no la hagas esperar demasiado. Tu número de la suerte es el 43, tu huevo del día, el huevo con nopales, porque necesitas quitarte unos cuantos sí de encima. Uno que otro baboso. Vamos contigo, Escorpio. Escorpio, hoy tendrás una energía magnética. La gente va a notar tu presencia, aunque no hagas nada especial. Aprovecha a avanzar en algo que te importa. En el trabajo, evita entrar en chismes. En el amor, la pasión estará alta, pero también los malos entendidos estarán a flor de piel. Habla claro y no supongas. Tu número de la suerte, el 25. Tu huevo del día, el huevo con salsa matcha. Porque hoy nadie te va a quitar lo intenso. Sagitario, mi querida y mi querido Sagitario, hoy pueden surgir un plan que te saque de la rutina. No necesitas pensarlo durante 3 días. Si te hace ilusión y es razonable, disfruta en el trabajo. Tu actitud positiva puede contagiar al equipo. En el amor, alguien puede sentirse atraído por tu espontaneidad. No intentes impresionar, sé tú. Tu número de la suerte, el 36. Tu huevo del día, el huevo con chilaquiles, porque hoy quieres fiesta, aunque todavía sea jueves. Vamos contigo, Capricornio. Capricornio, hoy vas a querer terminar absolutamente todo antes de descansar. No lo lograrás y no pasa nada. Deja algunos pendientes para mañana. En el amor, necesitas recordar que una relación no es otra responsabilidad de tu lista. Disfruta la persona que tienes enfrente. Tu número de la suerte, el 49. Tu huevo del día, el huevo con café, porque necesitas combustible. Tu turno, mi querida y mi querido Acuario. Hoy vas a querer romper una regla. Asegúrate primero de que sea una regla que realmente necesita romperse. En el trabajo, tu creatividad puede ayudarte a encontrar una solución. En el amor, alguien puede sorprenderte con una propuesta inesperada. Di que sí, solo si realmente quieres, no por quedar bien. Tu número de la suerte es el 2, tu huevo del día, el huevo con salsa de la casa, porque hoy vas a hacer las cosas a tu manera. Piscis, hoy tendrás un momento de claridad. Algo que llevabas días pensando finalmente puede acomodarse en tu cabeza. En el trabajo, confía en tu intuición para verificar los datos. En el amor, deja de pensar que tienes que ganarte el cariño de alguien. El cariño sano no se mendiga. Tu número de la suerte, el 40. Tu huevo del día, el huevo con crema, porque hoy toca suavizar las preocupaciones. El huevo de la actitud lo tiene Sagitario, el huevo enamorado Escorpio, el huevo independiente Libra y el huevo estrellado Capricornio. Mamá Gallina dice el día de hoy, descansar no es perder el tiempo, también es parte de seguir avanzando.

7:59. Dice, buenos días, quiero mandar un saludo a mi esposo que es repartidor de hamburguesas. Que todos los días te escucha desde Bacalar. Saludos. Saludos para su esposo. ¿Cómo se llama su esposo? De Hamburguesas Valley, dice. Un saludote muy, muy grande para él. Que... ¡ay, qué buena onda, Hamburguesas, qué rico! Amo las hamburguesas. De hecho, son una de mis comidas favoritas. No puedo todos los días, pero podría. Vámonos con el siguiente mensaje. Terminaciones 4586. Buenos días, Will. Escuchándote como siempre. Puedes poner la canción, porfa, Que lo nuestro se quede nuestro, de Carlos Rivera. Se la dedico a mi amor que está en el cielo. Ay, qué linda canción. La neta, es una muy buena rola para dedicar. Y que lo nuestro. Ay, qué bonito. Hasta se me eriza la piel. Por supuesto que sí, te la programo, preciosa, con muchísimo gusto. Y bueno, pues vamos a continuar nosotros. Nos habían pedido algo de Sebastián Yatra y nos vamos con esto que todas las mujeres que dedican canciones, mandan saludos en la radio, en Huevos Días, son la chica ideal. Guayna.

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3: Las 9:45.
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1: Las 10 con un minuto.
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también a la maestra Marta Castillo, que también nos está escuchando, fiel seguidora de Latidos 89.7 su FM. Fiel seguidora, maestra Marta Castillo, un saludote muy, muy grande. Oigan, y hablando de saludos grandes y todo el rollo y todo el bistecazo, tenemos que empezar a prepararnos porque, ¿saben qué? Está por llegar precisamente, se está conformando una nueva onda tropical, así como lo oyen. Se forma la tormenta tropical Norbert y, anuncian precisamente, mal tiempo para toda la península de Yucatán. ¿Cómo afectará aquí a México? Este día se formó la tormenta tropical Norbert. El sistema se fortaleció en el Océano Pacífico a partir de la zona de baja presión 14E. De acuerdo con el pronóstico del Servicio Meteorológico Nacional, Norbert tiene una trayectoria oeste, lo que representa que el sistema no causará efectos en el país. El Centro Nacional de Prevención de Desastres, CONAPRED, distingue a estos fenómenos meteorológicos según la velocidad de sus vientos. Estas son de presión tropical, los vientos incrementan en la superficie y el producto de la existencia de una zona de baja presión y alcanza una gran, trayectoria. Recuerde que ya estamos en la temporada, hay que cuidarnos y aquí también por todas estas cuestiones le seguimos informando. Ayer nos cayó una lluvia bien rica, ¿verdad? Ayer o antier, no me acuerdo. Por allá por todo Caribe, Américas 1, 2, 3, El Encanto, Siancán, todo por esos lugares, sí que cayó un aguacero. Por acá no, tú. Hola Will, buenos días, saludos para ti. ¿Será que me puedas mandar mi horóscopo? Soy Escorpión, no te pude escuchar porque fui a la tienda. Perfecto, muy bien, ahorita te mando tu horóscopo. Saludos para doña Ernestina, ponle la canción Él me mintió de Amanda Miguel. ¿Será Amanda Miguel? Pues sí se antoja como que un cariocazo, ¿verdad? Él me mintió, él me dijo que me amaba. Imagínate. ¿Quién le hizo tanto daño, doña Ernestina? ¿Quién? Aquí vamos. Saludando a todas y a todos. Saludos para toda la banda de recolectores de basura. El día de hoy andamos con todo, me dice. Perfecto. Ahí está. Saludos para toda la banda de recolectores de basura que andan también dándole duro y tupido alrededor de toda la ciudad.

Porque luego a mí me dejan sin música. A ver, aquí ahora sí. No la tengo tú. No la tengo. La tendría que buscar por internet. Pero mientras, vamos a irnos con algo de María José. Por si él te mintió, no te preocupes. Tú relájate y prefieres ser su amante. 10 de la mañana con 9 minutos.

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2: Las 10 con 16 minutos.
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1: Diez de la mañana con 23 minutos, acabamos de escuchar Es Ella Más Que Yo, de la tremenda Yuri. ¡Qué bárbara! ¡Qué vocesota! ¿A poco no se identifica, señora, cuando el marido le anda poniendo el cuerno? ¿O usted, señor, cuando la mujer le anda poniendo el cuerno? Hoy andamos de amarranavajas, ¿eh? ¡Amarranavajas! ¡Qué feo se siente cuando, sin duda alguna, tú eres el bueno de la relación y de repente cuando te das cuenta que te están poniendo el cuerno, seas el bueno o el malo, aunque tú también hayas puesto el cuerno, pero se siente bien gacho, oigan, se siente feísimo. Cuando descubres mensajes, cuando escuchas llamadas, no hombre. Sientes como que hay un hormigueo o como que algo te pasa en la panza y te sube y sientes algo que te llega hasta la cabeza. ¿A poco no? Digo, me han contado. No digo que yo, ¿verdad? Oigan, hablando de infidelidades y de cosas fieles y de cumplimientos e incumplimientos, resulta ser que ya ven que Gala Montes salió de la Casa de los Famosos. Se dice que ella tenía un contrato por mínimo una semana estar metida dentro de la Casa de los Famosos México 2026. Y bueno, pues en esta ocasión ella entró, dijeron que había entrado media pasada de copillas ahí la Gala Montes y por ahí que se había fumado uno que otro churrazo. Pero, pues bueno, eso no se ha confirmado. Lo que sí está haciendo tendencia y trending topic a través de las redes sociales y las plataformas digitales, bueno, pues es donde dice que Gala Montes precisamente estaría enfrentando una penalización millonaria por su supuesto incumplimiento de contrato luego de abandonar el programa poco tiempo después de ingresar. ¿De cuántos millones se estará hablando? Bueno, pues la presunta multa de Gala Montes por abandonar la Casa de los Famosos México surgió a partir de las declaraciones de Gabriel Cuevas, quien aseguró que la producción estaría considerando una penalización económica debido a que la actriz no habría cumplido con el periodo establecido en su contrato. El periodista explicó que la situación estaría relacionada con la salida anticipada de Gala Montes del reality después de que permaneciera poco tiempo dentro de la competencia. Dijo así: la Casa de los Famosos ahora quiere penalizar a Gala Montes porque no cumplió con el contrato. Una especie de vamos a pues a darle en la torre a Gala Montes, ¿no? Se dice que, bueno, en esta ocasión la suma puede ser pues una cantidad millonaria, ¿eh? Millonaria. El periodista aseguró que habría comenzado incluso una campaña de desprestigio contra la actriz y sostuvo que la productora habría tomado una postura firme respecto al contrato. Una campaña de desprestigio, volvió a repetir. Resulta ser que Gala tiene que pagar una penalización después de que le mentó a la mamá, a Rosa María Noguerón. La productora dijo que se la lleven, pero se va a hacer responsable porque firmó un contrato y nada de excepciones. Y aparte Gala le respondió a un reportero de Maxim Gutsai, en donde decía que le trataron de poner un 4, fíjense. Otro dato que ha llamado la atención es el supuesto sueldo de Gala Montes en la Casa de los Famosos México. Gabriel Cuevas afirmó que la actriz presuntamente habría negociado alrededor de 600 mil pesos por semana por la participación en el reality. Imagínense. 600 mil, ¿en cuánto tiempo? ¿Cuántos años? ¿Cuántas décadas tardaré trabajando en esta estación para que yo pueda ganar aunque sea un 10% de ese dineral? ¡No, hombre! Sí cobran bien por andar loquillas y loquillos, ¿eh? Yo ya nada más digo, hay que empezar como que, ya ves, mamá, ya ves, si me hubieses dejado tomar de chiquito, o sea, tal vez ahorita estaría metido en la Casa de los Famosos, manteniéndoles. Llega el turno de irnos con más de buena música. Hasta ahí llegamos con Gala Montes, recuerda, pobrecita Gala, porque a final de cuentas, pues necesita ayuda. Vámonos con Natalia Jiménez. Esto es Creo en Mí. Para que empecemos como que a agarrar el flow, oigan. Hermosa esta rola. Se las dedico.

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1: Las 10 con 31 minutos.
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4: Las 10 con 44 minutos.
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0: 10:50. Oigan, ¿y qué creen? Estamos haciendo nuestra exhaustiva investigación y precisamente nos acabamos de percatar porque nos llega precisamente un mensaje donde nos manda la información donde Moni Vidente está mucho dando de qué hablar. Y es que resulta que ya ven que muchas predicciones de Moni Vidente sí se han cumplido, pero también algunas otras como que han quedado en el olvido. Pues en esta ocasión, Moni Vidente dice y predice la fecha del próximo terremoto en México. Dice ella que será en septiembre. Que no nos vamos a salvar. Bueno, pues ya ven que para muchas mexicanos y mexicanos, bueno, pues el mes de septiembre es donde más movimiento telúrico hemos tenido aquí en la República Mexicana. Y bueno, con los acontecimientos que han sucedido en otros países como Colombia y Venezuela, bueno, pues Moni Vidente se puso a trabajar y a hacer lo suyo y resulta que ella publicó lo siguiente: nos va a temblar, no nos vamos a salvar. Definitivamente este mes y el mes de diciembre van a ser los más fuertes en cuestiones de clima. El sismo va a ser en los días clave, el día 11, el día 13 y el día 19, el día 21 o el día 27. Hay que estar prevenidos. Va a salir de Michoacán o de Oaxaca, de 7.1 o 7.4. Dice, va a ser la fortaleza de este terremoto que vamos a tener aquí en la República Mexicana. Dice ella que va a salir de Michoacán o Oaxaca. No obstante, y para tranquilidad de muchos, aseguró que no pasaría nada grave, por lo que pidió a sus fans no asustarse. No va a pasar nada, la Virgen de Guadalupe nos quiere mucho, es la bendición total para todos nosotros. Vamos a estar completamente bendecidos, puntualizó. Su predicción obtuvo posturas encontradas, si bien algunos creyeron en su visión, otros le restaron importancia y hasta la acusaron de crear histeria colectiva. Pero mira, aquí te voy a decir cuáles sí han sido las predicciones que precisamente la Moni Vidente sí le ha atinado. Porque claro que le ha atinado algunas. A lo largo de los años, pues obviamente el mundo ha sido testigo de ciertas predicciones que esta pitonisa ha acertado, ¿no? Pues aquí te voy a decir unas. La muerte del Papa Francisco. En el 2005 la pitonisa predijo que el sumo pontífice moriría entre el 13 y el 21 de abril. Al final esto se cumplió y murió el 21 de abril. ¡Ay, nanita! Aparte, para que vean, ahora voy a pedirle los horóscopos a la Moni Vidente, ya que estamos viendo que es muy, muy acertada. La muerte de Juan Gabriel. En el 2016 mencionó que el cantante perdería la vida entre 66 y 67 años, ya sea por un paro cardíaco o problemas respiratorios. El famoso falleció el 28 de agosto de ese año, de un paro fulminante. El COVID-19. Moni Vidente indicó que había una enfermedad fuerte, como una gripe mundial que traería caos al mundo. Al poco tiempo se descubrió el COVID-19 en China. Y bueno, pues también en el tema deportivo también le ha acertado la Moni Vidente. En el final del Mundial de Qatar 2022, Moni Vidente afirmó que ganaría Argentina. El país celeste terminó aplastando a Francia en la final. ¡Dios mío santo! No, hombre, imagínense que sí, de verdad, vaya pegándole a otra predicción a Moni Vidente, como quiera. Vivimos en un país en donde realmente tenemos nosotros, pues, muchos movimientos telúricos como estos, y es importante que en los estados en donde se manifiesta de mayor, con mayor intensidad, pues que también tengamos precauciones. Hay que intensificar, hay que enseñarle a sus hijos, para todos aquellos que nos escuchan en internet y a través de las diferentes plataformas digitales, hay que enseñarle para dónde correr, cómo resguardarse, porque nos puede agarrar en cualquier momento, hasta en el baño. Imagínense tú que te agarren en el baño, ni tiempo de, ya sabes qué, qué bárbaro. Vamos a continuar con algo de más de buena música. 10:55. Llega CD9 con Me Equivoqué.
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4: Las 11 con 17 minutos.
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1: Son exactamente las 11 de la mañana, 11 con 23 minutos, y estamos de vuelta a través de la frecuencia del 89.7 de tu FM. 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Las cámaras de todos los medios de comunicación captaron nada más y nada menos que a mi buen amigo Jay de la Cueva andando bien, bien encaramelado con una güera, una rubia. Y bueno, pues obviamente le preguntaron que qué estaba pasando en su corazoncito. Jay de la Cueva es el vocalista del exgrupo Moderato. Bueno, pues él dijo que él se reservaba todas esas cosas. Ya los artistas de hoy ya no quieren hablar que si andan con esta, que cuántos hijos tuvieron, que si se besuquearon. Ya no, porque pues ya no, los medios de comunicación, con toda la potencialización de las redes sociales, ya somos muy chismosos, fíjate. Bueno, pues habló de sus amigas también, de Belinda y de Dana Paola, diciendo de que sin duda alguna se les hacían unas niñazas y que bueno, obviamente no habían machado en cuanto a los temas laborales, pero qué bueno que a esta edad ya se dieron la oportunidad de poder trabajar y colaborar, porque la fanaticada sin duda alguna las espera, sin duda alguna las acepta con los brazos abiertos. En esta ocasión ellas grabaron ese tema Dolce Vita, que sin duda alguna se ha convertido en uno de los mejores temas que han sacado ellas dos juntas, y que bueno, invitamos a todo el público a que pueda, por supuesto, escuchar este gran tema. Jay de la Cueva lamentó el asesinato del exproductor musical, que bueno, no tenía la oportunidad de conocer, pero que pues bueno, él lamenta estos actos de delincuencia que existe en el mundo entero, no solo en la República Mexicana, en el mundo entero, y que pues esperaba pronta resignación para la familia. Mientras tanto, Jay de la Cueva seguirá muy, muy atento porque sigue produciendo música y dice que pronto dará una sorpresa. Vamos a recordar un poco de Jay de la Cueva y Moderato con este tema que lleva por nombre Sentimental.

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3: Las 11 con 30 minutos.
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asadas para disfrutar en compañía de toda la familia o tal vez el caldo de res en casa de la abuela, oigan. Qué bárbara, parece que solo eso parece, saben cocinar las abuelas. Caldo de res, caldo de pollo, caldo de esto, caldo del otro. Ay, pero qué rico sabe, la neta. 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Y ahí andamos con todo el flow, con todo el power. 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Ya ahí andamos dándolo todo. Oigan, hoy Carlita no pudo venir por cuestiones de salud, por eso no se encuentra con nosotros Carlita el día de hoy. Le deseamos que se recupere pronto, que tenga un descanso pues tranquilo en casa para que pueda ella, ahora sí que le pasen los huevos y la ruda con un poco de alcohol para que se les vayan las malas vibras. Imagínense leer todos los días las cartas, ir y escuchar todos los problemas de todo el mundo, es energía negativa. Entonces, le deseamos que pronto se recupere Carlita para que la tengamos el próximo martes aquí con nosotros. Como siempre, Carlita, mi amor, un besote para ti y para Pablito también un abrazote. No, beso para ti, no, Pablito. Abrazote, Pablito. 11 de la mañana con 41 minutos, vamos a continuar con más. Ellos son Fundango con esto, que nos va a hacer recordar un poco de la buena música. ¡Hombre, qué bonita era esa época, oigan! Y vamos a recordar autos, moda y rock and roll. 11 de la mañana con 41 minutos, escuchas Latidos 89.7 de tu FM.

Oigan, y ya estamos llegando a la recta final precisamente de esto que es Huevos Días. El día de hoy, juevesito alegre. Recuerden que tenemos una cita todos los días de lunes a sábado en punto de las 9 de la mañana. Quiero decirles que un día como hoy, pero del año de 1846, el inventor estadounidense Elias Howe obtuvo la patente oficial para una de las primeras máquinas de coser prácticas de la historia. Gracias a eso, pues se pudo tener ahora sí que todo este rollo, este bistecazo de las confecciones, de los diseñadores y todo este rollo, porque pues ya podían hacerlo ellos en su propio domicilio. 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Vámonos rápidamente con algo de buena música. Son las 10 de la mañana, 11 de la mañana con 50 minutos, 11 con 50. Y vamos a ir a escuchar y recordar esta rola de la Shakira. Esto es Loba, She Wolf.

Y son exactamente las 11:59. Recuerda, yo soy tu amigo Will. Te agradezco por habernos acompañado durante estas 3 horas de buena programación musical y sobre todo de buena información. Recuerda, con toda la actitud, vamos todo el día este juevesito alegre 10 de septiembre. Nos escuchamos el día de mañana a la misma hora por esta misma frecuencia. Tu amigo Will se despide. Les mando un besote y un abrazote. Hasta la próxima. Bye, bye.

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2: Las 12.
1: En punto.
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4: Qué placer enorme volver a encontrarnos aquí en la radio para vivir unas horas de números uno. Canciones que supieron llegar al primer lugar en todo el mundo. 10 de septiembre de 2026. La mejor música, solo las que llegaron a la cima, solo las mejores. Aquí comenzamos una nueva emisión de Number Ones, porque esto

Septiembre del año 1973, esta banda británica Sweet lanzaba su The Ballroom Blitz, inspirada en un incidente durante un concierto en Escocia, donde la banda fue expulsada del escenario por una lluvia de botellas, cosa que, bueno, fue trágico en ese momento, pero luego tuvieron una composición que los llevó al primer lugar en Australia y en Canadá, número 2 en el Reino Unido y número 5 en los Estados Unidos. Un éxito inolvidable para la banda Sweet, la banda británica The Ballroom Blitz. Nosotros seguimos con The Bangles, Walk Like an Egyptian.

Susan Hoff junto a las hermanas Peterson, una banda increíble, era The Bangles haciendo Walk Like an Egyptian, otra canción número uno en Number Ones.

The Pretenders y Don't Get Me Wrong, qué programa que tenemos en el día de hoy. Te dije, solo números uno aquí en la radio, solamente los destacados, 99 Globos Rojos. Así se llama esta canción de Nena, que es una canción en contra de la Guerra Fría. Se grabó originalmente en alemán y luego la versión en inglés que la llevó al estrellato mundial. Nena, 99 Red Balloons, aquí se escucha, fue un número uno, está en number one.

0: En este jueves, en este 10 de septiembre, era Nena haciendo 99 Luftballons, la versión en alemán.
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3: Las 12. Con 17 minutos.
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Pura junto a este grupo llamado Bananarama, con la producción de este trío de productores, Stock Aitman y Waterman, una de esas canciones de la década del 80 que con solo escuchar el primer acorde ya sabes que es una fiesta de Stock Aitman y Waterman. Desde el disco True Confessions se convirtió en el único número uno de la banda en Billboard Hot 100 en ese año en los Estados Unidos y arrastró en las pistas de baile de todo el mundo, al igual que en charts de música bailable de todo el mundo entero. Una canción que originalmente había sido grabado por una banda holandesa, por Shocking Blue, allá por el 69, y Venus de Bananarama llegó al primer lugar nuevamente.

Es número uno aquí en Number Ones. Aquí estabas escuchando a The Clash con otro de los himnos inmortales de rock que también mezclaban rebeldía, ritmos pegadizos y un mensaje político, editado en 1982, octavo lugar en Billboard, pero número uno en el Reino Unido. Una letra fuerte, Rock The Clash va aquí en Number Ones, solamente canciones que llegaron al primer lugar. Hablaba de un rey autoritario que intentaba prohibir el rock, pero la gente seguía bailando igual.

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1: Las 12 con 35 minutos.
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Otro éxito, en este caso de la mano del ex Beatle George Harrison, y Got My Mind Set On You. Uno de los pocos temas que reafirman que un ex Beatle tiene la magia única para hacer incluso una carrera como solista y convertir un éxito como este en número uno en Billboard Hot 100, llegar también al primer lugar en los Estados Unidos, en el Reino Unido. Un bombazo de el señor George Harrison allá por 1987, tema escrito por Rudy Clarke, ¿no? Originalmente lo había grabado James Ray en el 62.

pura energía, Shake It Up, en este caso de la mano de The Cars, un clásico del New Wave que todavía suena una canción actual, como si hubiese salido en el día de ayer. Esto fue lanzado en 1981 en el disco The Cars, originalmente, y una canción que fue el primer gran hit en los Estados Unidos. Alcanzó el cuarto lugar, ni bien fue lanzado, y luego se consolidó en varios rankings, en el primer lugar en los charts de todo el mundo. Sigue con nosotros aquí en Number Ones en la era de MTV. También alcanzó el primer lugar en el ranking de ese canal televisivo que salió unos años más tarde, ¿no?, que la canción original. Te quedas con nosotros, estás disfrutando solo Number Ones.

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1: Es la una.
0: En punto.
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solo números uno en number ones. Y qué manera de comenzar una nueva parte con este cosita loca llamada Amor. Una canción que escribió Freddie Mercury en apenas minutos. Dicen que Mercury la compuso solo en 10 minutos mientras estaba tomándose un baño en un hotel de Múnich. La canción llegó al primer lugar en los Estados Unidos y en gran parte del mundo. Estuvo 4 semanas en el año 1980 en el número uno. Luego en otros países y con un estilo bien rockabilly, qué genio, ¿no? En 10 minutos componer una canción, solo Freddie Mercury lo pudo hacer. Aquí estabas escuchando este himno de Queen y ahora seguimos con Michael Cimbello y este Maniac, number one.

de los himnos número uno que no pueden faltar en una fiesta es este. Formó parte del disco Color by Numbers. Se convirtió en el mayor éxito de la banda liderada por Boy George, Culture Club. Y este hitazo alcanzó el primer lugar en el Reino Unido y en Estados Unidos simultáneamente. Lideró los rankings en varios países. Sabes que en el Reino Unido fue el disco más vendido del año y en Estados Unidos dominó Billboard durante 3 semanas consecutivas. La canción vibra muy bien con una mezcla de reggae con new wave, una melodía pegadiza y la inconfundible voz de Boy George. Él hablaba sobre las consecuencias de no ser fiel a uno mismo y de vivir con una identidad falsa para encajar con los demás, algo que fue con lo que él mismo luchó en su carrera y su vida personal.

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2: Es la 1:17.
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1: Rock and Roll is King es una canción de la banda Electric Light Orchestra que fue editada en 1983 dentro del disco Secret Messages. Sabes que originalmente la canción se iba a llamar Motor Factory, pero sufrió algunos cambios antes de su lanzamiento. Llegó a los primeros lugares en el Reino Unido y también en los Estados Unidos. Se destaca por un violín que está interpretado por Mick Kamiński. ¿Sabías? Aquí estabas escuchando a Elo así siendo Rock and Roll is King. Nosotros seguimos junto a la banda liderada por Morten Harte, que aquí está Aja, y este You Are the One.

una canción número uno de la mano de este dúo compuesto por George Michael y Andrew Ridgeley. Ya se notaba esa experiencia en el escenario, en la forma de cantar de George Michael. Había una clara diferencia y ya estaba en sus planes lanzar su carrera como solista. Wake Me Up Before You Go Go se convirtió en un número uno en gran parte del mundo. Aquí estabas escuchando esta canción que formó parte del disco Make It Big de la mano de Wham. Nosotros seguimos con The Ramones haciendo I Wanna Be Sedated.

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1: Es
0: hora.
1: la 1:37.
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el placer de escuchar a esta banda llamada Real Life y una canción exitosísima, Send Me an Angel, Envíame un Ángel, esas canciones que definen la esencia del synth pop, editada en 1983, un himno retro que, si bien en Estados Unidos alcanzó el número 29, el impacto lo tuvo en Europa. En Australia, donde la banda es originaria, alcanzó

Annie Lennox, Dave Stewart y un número uno a lo largo de todo el mundo. Sweet Dreams Are Made of These. Ya casi sobre el final de nuestra edición de hoy de Number Ones, la fiesta continúa.

Gary Numan haciendo Cars, y así llegamos al final de nuestro programa del día de hoy. Nuestra invitación es a que mañana te quedes nuevamente con nosotros, que mañana nos volvamos a encontrar aquí en la radio y que sigas disfrutando de canciones número uno y de una propuesta mejor que la otra aquí en la emisora. Gracias por elegirnos. Buena vida, Number Ones, si Dios quiere, regresa mañana. Nos escuchamos como siempre aquí. Chau, chau. Gracias por estar.

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1: Las 2 con un minuto.
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0: Hola, hola, ¿qué tal? Muy buenas tardes. Desde cabina te saludo con el gusto. Ay, ay, ay, ¿dónde estoy? Aquí estamos.
1: Mira, mira, mira cómo.
0: Hola, ¿qué tal? Buenas tardes. Desde cabina te saluda Ily Carrillo Lugo, la Pantera Lugo, a través de los micrófonos de Latidos Gruperos. A partir de este momento nos quedamos juntitititos. Hoy vamos a escuchar, hoy vamos a irnos con el género musical ranchero. Sí, hoy va a ser un programa especial de música ranchera. A ver, permítame tantito. Déjeme checar si sí puedo poner música ranchera. Porque creo que tengo un problemita. Permítame tantito.

0: Bueno, mientras checamos si puedo o no puedo poner pura música ranchera, déjenme comentarle que nos vamos a ir con Los Ángeles Negros. Mientras tanto, porque tengo por aquí un pequeño problemita con mi compu. Entonces, déjenme por aquí restablecer mi información.
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0: Y mientras tanto, nos vamos con Los Ángeles Negros, porque recuerde que en Latinos Gruperos tenemos la música grupera, norteña, ranchera, de banda, duranguense.
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0: Así que aquí lo vamos a escuchar, todo ese género musical que entra en el regional mexicano, aquí a través de Latidos Gruperos. Vamos escuchándolo. Ya sabes cómo te puedes comunicar con nosotros, bien facilísimo. 983-83-39001. 983-83-39001, teléfono directo a cabina. Pero también puedes hacerlo a través del 983-10-2-50-55. 983-10-2-50-55.

Ya son las 2 de la tarde con 14 minutos, 2 con 14 minutos ya a través de Latidos Gruperos. ¿Y sabe qué? Vámonos con más música porque les voy a traer por aquí nada menos que al grupo Brindis. Y yo sé que esta agrupación a mucha gente le gusta, así que aquí se los voy a dejar para que disfruten en esta tarde. Esto se llama Te Esperaré. Ellos son el grupo Brindis. Le mando saludos a mis amigas y amigos de Los Tintoreros que nos están acompañando ya en esta tardecita y ya se reportaron. Dice, buenas tardes. Muchas gracias, Ileana Carrillo, la Panterita Lugo. Gracias. Acá la banda tintorera pasando a dejarte un saludito y en sintonía, como siempre, con Latidos Gruperos FM. Así es, estamos aquí con ustedes en Latidos Gruperos. En el 89.7 de su FM, pero también para ti que nos escuchas a través de la aplicación de tu celular. Nos encuentras a través de la aplicación Latidos 102.5 FM. Latidos 102.5 FM. Vámonos con el siguiente tema musical. Por aquí nos llegan saludos. Ya sabes, 983-10-250-55. 983-10-250-55. Pide tu rola. Manda el saludo a quien quiera saludar en esta tardecita. Oiga, no sé, yo siento que el tiempo está nubladito. ¿Está o no está nublado? Es que aquí no me he asomado a la ventana. Vamos a mandar saludos también para todas las amigas y amigos que están trabajando arduamente allá en el TX. Trabajando en esta tardecita. Eso sí, ¿verdad? Calurosa. Ay, anoche, ayer en la tarde noche creí que se iba a caer, el cielo y yo me iba, pero mire, volando a mi casa porque yo dije, ay, no llego. Todo el mundo, pero sí llegué, gracias a Dios, ¿verdad? Sí llegué. Nada, no llueve, nada más lluvizno. Bueno, en fin. No tenemos nada bueno si llueve porque llueve, si no llueve porque no llueve. Bueno, somos seres humanos. Vámonos con música y aquí está el grupo Brindis.

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4: Las 2 con 20 minutos.
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0: 2 de la tarde con 24 minutos, 2:24. Bueno, vámonos con el siguiente tema musical. Esto es En la voz de quién.
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0: Vamos a escuchar a Yuri, Yuri y Edwin Luna y la Tracalosa de Monterrey.
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0: Tenemos saludos en esta tardecita y dice, licenciada, buenas tardes, buenas tardes. ¿Será que pueda sintonizar Acuérdate de mí o podamos programar más bien, verdad? Así es, vamos a programar Acuérdate de mí con Banda Cuisillos. Con mucho gusto lo vamos a programar, dame chancecito y en breves minutos te la programo, ¿va?
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0: Pero mientras tanto te quedas con Yuri y la Tracalosa, con Edwin Luna.

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1: Las
0: hora.
1: 2:32.
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0: 2:33, ya son las 2:33. A través de Latidos Gruperos y nosotros continuamos con más. Con más de nuestra música, la música regional mexicana, que en este mes es el mes más patrio para toda la gente que nos escucha en más allá de nuestras fronteras, para los amigos que nos escuchan en el extranjero. Bueno, pues en México celebramos este mes con bombo y platillo porque todo el mes estamos de fiesta. Y en muchas ciudades de nuestro país, México, pues va a ver usted adornado. Bueno, no sé si ya adornaron aquí, no he ido por el centro, pero espero que sí. Pero va a ver usted adornado nuestro querido, nuestras calles en México, en muchos estados, en muchas ciudades, principalmente en la capital de los estados. Debe adornar bien bonito porque pues estamos de fiesta, es el mes más patrio.
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0: Vámonos con música y nos vamos con esto que nos trae Karina Catalán y Mariana Seguane. Se llama ¿Quién no sufre por amor? Después vamos a escuchar nada menos que Edith Márquez y la banda El Recodo, la madre de todas las bandas.
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0: Con un tema que se llama Tú me obligaste. 25 minutos antes de las 3 de la tarde. Esto es Latidos Gruperos.

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2: Las 2:44.
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2 de la tarde ya con 47 minutos, 2:47, y seguimos con más aquí a través de Latidos Gruperos. Saludos para todas las amigas y amigos que siguen en la señal de Latidos. Para ti que quieres alguna rolita, bueno, también nos queda un poquito de tiempo, 983-10-250-55. Recuerda que tenemos solamente una hora en el regional mexicano, en este horario de 2 a 3 de la tarde. Aquí con una servidora, la Pantera Lugo, a través de Latidos Gruperos. Vámonos con el siguiente tema musical, porque este tema que te voy a presentar...

0: que se llama ¿Quién? Aquí te lo voy a dejar. Y después llega La Adictiva con Nada Iguales.
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0: 12 minutos antes de las 3 de la tarde.

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0: nos vamos despidiendo de este espacio llamado Latidos Gruperos. Mañana, ¿hoy qué estamos? Hoy estamos jueves. Jueves 10 de septiembre del 2026. Déjeme felicitar con muchísimo gusto y con mucho cariño, con mucho afecto, para mi nuerito, así le llamo yo, para Emilio Rafael, tiene nombre de actor de, ¿cómo se llama? De película de los años, de las películas de la época de oro. Emilio Rafael Rojas Martín, que hoy está cumpliendo un año más de vida, así que lo felicito con mucho cariño, con mucho afecto, que cumpla muchísimos años más, que Dios lo siga bendiciendo, que lo llene de salud, de mucho amor, de mucha paciencia, de mucho trabajo y mucha prosperidad. Así que desde Cabina de Latidos le mando un fuerte abrazo y todo lo mejor desde mi corazón, con mucho cariño para él, para Emilio Rafael Rojas Martín, que cumpla muchos, pero muchos años más. Antigüita. Y los voy a dejar de parte también, de parte mía y por supuesto de parte de su sobrino Jaden. Vámonos con este tema musical que es, con este tema me despido, cerramos el espacio de Latidos Gruperos en la voz del señor Julián Álvarez y su norteño banda. Esto se llama Llévala a la Luna. Así que con este tema nos vamos, Llévala a la Luna, él es el señor Julián Álvarez y su norteño banda. Muy buenas tardes, si Dios me presta vida, salud y tiempo, al rato a las 5 de la tarde nos vamos a ir, hoy es jueves, ¿verdad? Ok. Nos vamos con Todo Cambia a partir de las 5 de la tarde. Siga en sintonía de Latidos, porque aquí se siente el amor. La feliz.
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1: Las 3:01.

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4: Las 3 con 15 minutos.
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4: Las 3:42.
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1: Las 3:57.

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4: Las 4 con 13 minutos.
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Ya son las 4 de la tarde con 44 minutos, 4 de la tarde con 44 minutos. Es el momento de comentarles algo muy, muy, muy interesante. 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

Bueno, pues rápidamente antes de irnos a la pausa comercial, les voy a comentar rápidamente que hoy 10 de septiembre es un día muy importante en nuestra historia en México y pues también en el mundo, ya que han ocurrido pues cosas que han dejado huella en nuestra historia. En el año de 1786, una fecha como hoy, nace Nicolás Bravo, insurgente a las órdenes de José María Morelos, y a Nicolás Bravo, a don Nicolás Bravo, se le conoció como el héroe del perdón y fue presidente de México en tres ocasiones, en el año de 1839, en el año de 1842 a 1843 y en 1846. Oh, oh, oh. Y en Perú, vamos a recordar su historia, le es conferida a Simón Bolívar una fecha como hoy, pero del año de 1823, la Suprema Autoridad Militar del Perú, por el Congreso de ese país. 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En 1877, en la Catedral de Santo Domingo, República Dominicana, se hallan los restos de Cristóbal Colón. En 1890 nace César López de Lara, gobernador y revolucionario mexicano. Y en 1903 nace Benita Galeana, escritora y activista mexicana. En el año de 1921... se promulga la Ley del Perdón, con la que se les otorga la libertad a los presos que obtengan buena conducta.

y en Alabama, en el año de 1963, 20 estudiantes afroamericanos entran por primera vez a una escuela pública.

En el año de 1999, una fecha como hoy, pero de 1999, muere el músico fundador del famoso trío Los Panchos, Alfredo "El Güero" Gil. En el año 2009 fallece Margarita García Flores, abogada, política y activista mexicana. Hoy se celebra el Día Mundial para la Prevención del Suicidio.

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1: Las 4 con 48 minutos.
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1: Las 5.
0: En punto.

Hola, hola, ¿qué tal? Muy, pero muy buenas tardes. Te saluda Ili Carrillo Lugo, la Pantera Lugo, a través de los micrófonos de Latidos, en esta tardecita, iniciando Todo Cambia.

Hay emociones que preferimos esconder porque nos cuesta reconocerlas. Una de ellas es la envidia. Todos en algún momento podemos mirar lo que alguien más tiene y preguntarnos, ¿por qué él o ella sí y yo no? Pero quizá la verdadera pregunta no sea qué tiene el otro, sino qué está despertando eso dentro de nosotros. Hoy en Todo Cambia, vamos a hablar de la envidia, vamos a platicar de la envidia, de sus causas, de sus consecuencias y de cómo podemos convertir la comparación en motivación.

Y es que muchas veces nos hablaron de la envidia. Y al menos yo solo decía, ¿quién puede tenerme envidia a mí? Y luego entendí que la envidia no se trata de que existan personas deseando tener lo que tú tienes.

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4: Las 5 con 15 minutos.
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Ya son las 5 de la tarde con 18 minutos. Ya son las 5:18. La envidia es la raíz de la infelicidad. Así que cambia la envidia por admiración y verás cómo tu vida florece. La envidia aparece cuando deseamos algo que otra persona tiene. Puede ser un logro, una oportunidad, una relación, una habilidad, reconocimiento, dinero o incluso algo tan sencillo como la tranquilidad que vemos en alguien o como su personalidad. Pero muchas veces la envidia no habla realmente de la otra persona. Habla de aquello que nosotros sentimos que nos hace falta. Una buena pregunta debemos hacernos. ¿Alguna vez hemos sentido envidia por alguien? Y después, piensen, analicen esto. Y después descubrimos que en realidad no queríamos su vida, sino solamente una partecita de ella. Y es que vivimos comparándonos. Ella tiene más éxito o él tiene más éxito. Él tiene mejor trabajo o ella. ¿Por qué a esa persona sí le salen bien las cosas y a mí no? Pero olvidamos algo muy importante. No conocemos toda la historia de la otra persona. Podemos estar comparando nuestro capítulo difícil con el capítulo exitoso de otra persona. Pero no sabemos el fondo. Como dice el dicho, el fondo de la olla solo la conoce la cuchara. No sabes qué tanto esfuerzo le ha costado o qué tanto esfuerzo le esté costando. La comparación nos hace mirar el jardín del vecino y olvidar todas las flores que también están creciendo en nuestro jardín. Así que miremos lo que tenemos alrededor y todas las competencias y todas las cualidades que tenemos.

La envidia es aquello que se siembra en el corazón por falta de logros personales. Algunas veces se maquilla de amabilidad, se pone perfume de cortesía y sale a la calle disfrazada de buena voluntad. Es mil veces más terrible que el hambre, porque es hambre espiritual. La envidiosa o envidioso se molesta ante la satisfacción ajena. Solamente se siente tan tranquila o tranquilo al contemplar la miseria de otros. Por lo tanto, es estéril todo empeño en satisfacerlo. Cuando una persona progresa, alégrate de sus frutos y verás cómo mañana, con esfuerzo y sin envidia, conseguirás el doble.

Podemos hablar de varias emociones que pueden estar escondidas allá detrás de la envidia. Y te vamos a platicar cuáles son: la inseguridad, la baja confianza en uno mismo, la frustración, el miedo a no conseguir nuestros sueños, la sensación de estar quedándonos atrás, la necesidad de reconocimiento, compararnos constantemente con los demás. A veces no envidiamos lo que alguien tiene. Envidiamos cómo nos gustaría sentirnos cuando nosotros también lo consigamos. Y eso es la envidia. Pero también vamos a platicar de cómo podemos darle la vuelta. Mientras tanto, seguimos con más música a través de Latidos. Pero vamos con Gloria Trevi.

5:46, 5:46. Vamos a una pausa comercial y volvemos con más. En todo cambia.

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4: Latidos FM te da la hora.
5: Las 5 con 47 minutos.
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La envidia se vuelve mala, ¿sí? Sentir una emoción no nos convierte en malas personas, pero sí se vuelve dañina. Lo importante es qué hacemos con ella. Y en esta emoción de la envidia, cuando se vuelve dañina, porque una cosa es pensar, me gustaría tener una oportunidad como esa, y otra, muy diferente, pensar, espero que le vaya mal para que yo pueda sentirme mejor. La envidia se vuelve destructiva cuando nos lleva a hablar mal de otros, minimizar sus logros o alegrarnos de sus dificultades. El éxito de alguien más no tiene por qué convertirse en nuestra derrota. Y estas, si tú por ahí en el trabajo, en la familia, porque está en la familia y envidias, a veces las personas que te envidian vienen hasta de tu familia. Si tú ves estas señales, ay, aguas, porque estas son algunas señales de personas envidiosas. Quieren acaparar todas tus amistades. Te critican constantemente. Tienen conductas pasivo-agresivas contigo. Tienen desinterés de tus logros. Se vanaglorian siempre y te hacen sentir menos.

Seguimos en Todo Cambia y hoy estamos platicando de una emoción que muchas veces escondemos, la envidia. Porque reconocer lo que sentimos también es una forma de comenzar a cambiar. No te compares con quien está a tu lado. Cada persona tiene tiempos, historias y caminos diferentes. Que alguien brille no significa que tú tengas que apagar tu propia luz. A veces, la persona que envidiamos simplemente nos está mostrando algo que nosotros también queremos alcanzar y que podemos alcanzar, tal vez con nuestros propios medios, sin apagar la luz de la otra persona.

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2: Las 6:01.

6:04. Ya son las 6:04. 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

Podemos convertir la envidia en motivación, sí, claro que sí. Cuando sintamos envidia, podemos preguntarnos, ¿qué tiene esa persona que yo realmente deseo? Después, ¿qué puedo hacer yo para acercarme a eso? Si lo que envidia es que tenga trabajo, quizás necesitas prepararte más. Si lo que envidias es que tenga alguna habilidad, entonces puedes comenzar a aprender. Si lo que envidias es que haya cumplido sus sueños, quizá esa persona te está demostrando que también tú puedes cumplir tus sueños, que tus sueños también

se pueden hacer posibles. La envidia puede ser una señal. Nos muestra un deseo que quizá todavía no nos hemos atrevido a reconocer.

Debemos reflexionar que la vida de los demás no es mejor que la nuestra. La envidia siempre es negativa. Y que hay una gran diferencia entre admirar y envidiar. Y que tenemos que tener empatía, celebrar los logros de otras personas.

es que lo que te voy a decir parece mentira, pero es muy cierto. La envidia no siempre es lo material que tú tengas. A veces la gente siente celos por tu personalidad, por tu espíritu, por tu energía, por tu esfuerzo y tus ganas de superarte. Continuamos con más música a través de Latidos. Hoy platicamos de la envidia en Todo Cambia.

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4: Las 6 con 15 minutos.
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No necesitas tener lo que tiene otra persona para que tu vida tenga valor. Su camino es suyo y el tuyo es tuyo. Tal vez hoy no tengas aquello que deseas, pero eso no significa que nunca lo tendrás. En lugar de gastar energía preguntándote por qué alguien más lo consiguió, pregúntate qué puedes comenzar a hacer tú para acercarte a tus propios sueños. Si desviamos nuestra mirada de nosotros y la ponemos más en la de los demás, es envidia, ¿sí? Si tu mirada la pones en las otras personas, es envidia. Pero si nuestra mente se desarrolla en alcanzar ser como los demás, sin hacernos daño y sin hacer daño a los demás, es anhelo. La envidia destruye, pero el anhelo te crea metas. Nada que hagas por vanagloriarte, te hará feliz, no. ¿Por qué tratas de reflejar por fuera lo que no eres por dentro? Si la vida se compone de saber que en nuestro interior existe la máxima expresión de la felicidad. ¿Y sabes cómo se llama? Humildad.

La pobreza más grande de una persona es presumir su ego, alardear su falsa personalidad y creerse superior a los demás. Así que no vivas de las apariencias. Si solo nos centramos en mostrar la fachada, es porque quizá nuestro interior está desordenado. Nuestra verdadera imagen empieza de adentro para afuera, para que resplandezca la verdad de lo que somos. Porque allá está nuestra esencia. Cuando haces todo desde el amor, siempre ganas. Puede que sufras, que te usen o que no te valoren, pero tú siempre ganas. Porque todo aquello que se hace de corazón no está de más y no es en vano. Tarde o temprano, la vida lo devuelve multiplicado. Recuerda que ser como eres no es un error, sino una bendición, porque eres esencia.

hoy estuvimos platicando, estamos platicando todavía, acerca de la envidia. En todo cambia. Quizá el verdadero mensaje sea aprender a mirarnos a nosotros mismos. Porque cuando dejamos de competir con la vida de los demás, comenzamos a disfrutar la nuestra. No necesitamos apagar la luz de nadie para que la de nosotros brille. Celebremos los logros de nuestros semejantes. Aprendamos de ellos y sigamos trabajando en nuestros logros, en nuestras competencias. Porque cada quien tiene su momento, su historia y su propio camino. Y recuerda, si algo dentro de ti puede cambiar, también puede cambiar tu manera de mirar la vida. Esto es Todo Cambia.

Y es que en lugar de decir yo nunca siento envidia, ¿por qué no decir qué tiene esa persona que yo deseo? ¿Qué me está mostrando esta emoción? Vamos a transformarla. Cada persona tiene circunstancias, oportunidades y tiempos diferentes. Compararnos constantemente puede hacernos olvidar nuestros propios avances. Cuando dejamos de comparar el camino con el de los demás, nuestro camino con el de los demás, empezamos a disfrutar el camino que nos pertenece. No olvides que el brillo de otra persona no disminuye el tuyo. 22 minutos antes de las 7 de la noche.

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4: Las 6:46.
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Ya son las 6 de la tarde con 53 minutos. Ya estamos llegando al final de Todo Cambia. Though it's trying to ride, we don't know how to ride. Quizá vencer la envidia no significa dejar de admirar lo que otros tienen. Significa aprender a mirar sus logros sin sentir que los nuestros valen menos. Que la vida de alguien más te inspire, pero que nunca te haga olvidar la tuya. Porque cuando dejamos de preguntarnos ¿por qué él o ella tiene y yo no?, comenzamos a preguntarnos ¿qué puedo hacer para construir lo que yo sueño? Puedes hacerte la primera pregunta, pero enseguida, que el chip cambie. Y entonces, hazte esta pregunta. ¿Qué puedo hacer para construir lo que yo sueño? No conviertas el éxito de otros en una medida de tu propio valor. Admira sin compararte y aprende sin competir. La envidia mira hacia afuera. La superación comienza mirando hacia adentro.

La envidia puede enseñarnos algo. Cuando vamos en otra persona, cuando vemos en otra persona aquello que nosotros deseamos, podemos quedarnos atrapados en la comparación o podemos utilizarlo como inspiración. En lugar de preguntarnos por qué tiene y yo lo quiero, por qué tiene y la afirmación yo lo quiero, mejor di, yo puedo aprender de él o ella. Y recuerda que el logro de otra persona puede ser una ventana hacia algo que tú también puedes construir. No lo olvides.

Envidiar y juzgar nubla el juicio, bloquea la creatividad y desvía la energía de lo que realmente importa. Y lo que importa es tu propio camino. Supéralos. Y superarlos implica reconocer tu valor, celebrar los logros ajenos y convertir la envidia en admiración y motivación para avanzar. Así que hoy te invito a hacer el cambio y que sea tu motivación.

Recuerda, todo cambia. Incluso aquello que hoy parece imposible de cambiar. Todo cambia. Lo único que no cambia es el cambio. Yo soy Ily Carrillo Lugo. Te acompañé el día de hoy en Todo Cambia. Si Dios me presta vida, salud y tiempo, tu amiga la Pantera Lugo, nos vamos a ir escuchando el día de mañana. Así que hasta mañana y quédate con Latidos, porque aquí se siente el amor.